0: tus saludos, sus saludos, así que repórtense ya a cabina, toda la gente que ya está en sintonía, y pida su tema favorito, así que súbele volumen, que esto empieza ahora, en las OK Bailadoras, así que recuerda que es pura música bailable para esta, para toda esta rica... Esta rica noche, por supuesto, ya lunes vigente, lunes 20 de julio de este 2026. Márcame ya, cabina, al 917-397-9614 o al 808-774-6347. Manda mensaje ya de audio a través de WhatsApp al 347-359-7745. Ángelo para toda la gente de la Nueva Real Latina. Ya fíjense, toda la gente de Pertambuco, Nueva Jersey. Oye, si estás en casita, ya cenando, buen provechito, está preparando esa rica cenita. Bueno, así que bueno, a disfrutar hoy, compadre, en las OK Bailadoras. Ya lunes 20 de julio del 2026. Recuerden, gente, que estaremos hasta las 9:30 en las OK Bailadoras. No te pierdas el The Night Show con el Guarache Veloz de 9:30 hasta las 11:30 de la noche, donde hay cuentos cortos, historias basadas en hechos reales, todo lo paranormal. Si te gusta el terror, bueno, recuerda, compadre, que a partir de las 9:30 llega el The Night Show con el Guarache Veloz. Así que un saludo para toda la audiencia que ya está en sintonía allá en la Nueva Radio Latina, Pertambo, Nueva Jersey. Toda la gente de este lado de Nueva York, de todos los condados, muy buenas noches. La gente de Satenara, por supuesto. Vamos a iniciar las OK Bailadoras. Toda la gente de Queens, Nueva York, gente de Brooklyn, gente de Bronx. Así que bueno, seguimos en vivo y directo. Así que un abrazo grandote para toda la gente que nos reporta, o que la gente que se reporta en sintonía desde el carro, por supuesto, en la oficina, en la cocina, y echando el paso de esta rica noche, compadre. Así que la temperatura, mi gente, marca aquí en Nueva York, marca ya, mi gente, los 76 grados, máxima 80, mínima 62. Así que estamos en las OK Bailadoras iniciando. Muy buenas noches. Así que mándame tu audio al WhatsApp al 347-359-7745. Mándame tu audio, dime, Guarache Veloz. Quiero un temita de quién, de quién. Pura música bailable, escúchalo bien. Pura música para bailar. Hoy, compadre, lunes. Y a inicio de semana. Estas son las OK Bailadoras.
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1: 8 de la noche ya con 6 minutos. 8 con 6 minutos aquí en New York. Entró para DJ Ismael, que ya te invita algo de la cumbia coreana, por supuesto. Oye, para que no se olvide que... Oye, claro que sí, por supuesto, ¿no? Para que toda la gente, compadre, ahí esté. Que está ya en casita, de regreso al trabajo. Así que no se olvide, compadre, con las OK Bailadoras, que, bueno, no se olviden que es un viernes, ¿no? Por supuesto, para andar ahí, disfrutando con toda la familia, con todos los amigos, echándose unas ricas agüitas de Jamaica, por supuesto. ¿Qué? ¿Te invita algo de la cumbia, compadre? Y para DJ Ismael, por supuesto, solo para toda la gente de Pertamo, Nueva Jersey. Algo de la coreañera. La cumbia se llama... Corea cumbia, por supuesto. Así es, gente, estás en las OK Bailadoras, bienvenidos. Oye, para toda la gente de Pertambo, Nueva Jersey, este programa de las OK Bailadoras, recuerda que son todos los lunes a partir de las 8 de la noche hasta las 9:30, todos los lunes. Y de 9:30 hasta las 11:30 llega el The Night Show con el Guarache Veloz, cuentos cortos, historias basadas en hechos reales. Aquí en OK Radio y todos los miércoles, noches de salsa, bachata y cumbia. Todos los miércoles a través de OK Radio y en la nueva radio latina. 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
2: Ya son, mi gente, las 8 de la noche, ya con 13 minutos, 8 con 13 minutos. Así que sigamos en vivo y en directo. Oye, un saludo ahí para... Unos saludos especiales, por supuesto, ahí para todas las chicas súper bailadoras que siempre están, gente, al pendiente de la estación. A los muchachos de la clica que andan, gente, ya chambeando con la mejor actitud. Ahí para todos los restauranteros, para todos los cocineros, para todos los dishwashers. Así que toda la gente que anda chambeando con la mejor actitud. Y a todos los que... Bueno, a todos los... A todos los chicos superpoderosos que saben, mi gente, que la buena música tropical está, mi gente, está... Bueno, está dedicada ahí para todos ustedes, por supuesto. Ahí solo para Mari Telles. Mari Telles, Mari Telles, ¿qué tal? Buenas noches. Oye, si está trabajando Mari Telles, oye... Ahí saludos ahí para toda la gente chambeadora, por supuesto, para DJ Ismael, toda la gente de Perta, Nueva Jersey. Saludos ahí para Virgilio Contreras. Y se pueden chupar ustedes buenas noches. Y se pongo un guapanguito para bailar en esta rica noche. Ya en las hojas y las dos, por supuesto. Ahí saludos para toda la gente de Castleton Avenue, aquí en Estado de New York. Muy buenas noches. Ahí saludos para... Dayana Nicole Alfaro dice: buenas noches, buenas noches. Ya saben las OK Bailadoras, por supuesto. Y se manda un saludo hoy para su esposo Armando, que cumple 49 años. Así que feliz cumpleaños, happy birthday. Ahí para Armando, de parte de su esposa Dayana Nicole Alfaro. Saludos para Rafael Almazo. Ahí para Evelyn Arriola, ya sintonizando OK Radio. Para Maribel González. Ahí para Calixto Buñuelos. Para Lisbeth Celaya. Para Blanca Escamilla, la gente de Union City. Ya sintonizando OK Radio para Jesse Flores. Muy buenas noches para Isidro Sánchez, Union City, ya sintonizando OK Radio. Y se pone la vecinita de Capaz de la Sierra, si eres tan amable, ya en las OK Bailadoras. Mucho para Marvin Villanueva, la gente de Guatemala, para José Luis Marín. Y se pone, chavales, ya te estamos sintonizando desde aquí, desde Chili's Restaurant, aquí en Staten Island. Muy buenas noches para toda la gente de Chili's Restaurant. Ya sintonizando OK Radio, muchas gracias por la sintonía. La gente chambeadora, por un saludo para Nacho Reyes, para Brígido Nieto, para DJ Juan Penas, pero para Willy Narváez, la gente del Ecuador, para todos los ñañitos. Oye, por ahí, mándame un cuy, compadre. Mándame un cuy, que tengo hambre, quiero un cuy. Y además te invito, compadre, algo de la coreañera. Oye, ¿cuál será esa, la coñañera? La coñañera, ¿no? Será... La Corea Cumbia, por supuesto. Ahí para ti, Ismael. La gente de Pertan Boy, Nueva Jersey.
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2: 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Ya son, mi gente, las 8 de la noche, ya con 20 minutos. Tuviste el temita algo de la coreañera, por supuesto. Oigan, ¿quién es? ¿Alguien conoce la coreañera? Pues tú la conoces, por supuesto. Bueno, su nombre artístico es la coreañera. Vaya, su nombre real, compadre, es Abigail Park, por supuesto, más conocida como la coreañera. Es una multi, ¿cómo se dice esa palabra, mi querido Meloso? Es multi-instrumentalista y celebridad de internet médico estadounidense, nacida en San Antonio, Texas, desde ascendencia coreana. Se ha, mi gente, ganado el cariño del público a mezclar su origen asiático con un gran dominio del español, la cultura mexicana y profunda pasión por la cumbia. Te cuento que en los primeros años fue esa formación musical de padres surcoreanos. Abigail creció, mi gente, en un ambiente multicultural en San Antonio, Texas, y a sus 15 años empezó a trabajar en cocinas donde sus compañeros de la Ciudad de México le enseñaron español de forma orgánica. Y aunque la madre le enseñó piano desde niña, se especializó en el acordeón debido a la influencia de su abuela norcoreana, donde el instrumento nacional y el entorno musical tejano. Así que su talento es académico y clásico. En el 2017 debutó como solista en el piano de Carnegie Hall en Nueva York, aquí en Nueva York, y también domina lo que son las percusiones y llegó a tocar en orquestas juveniles. Así que el salto y la fama y el estilo, el fenómeno de la coreañera nació, mi gente. ¿Alguien sabía? Bueno, esto nació en TikTok. Sus seguidores la bautizaron como este nombre al notar que su apariencia es asiática, pero su forma de hablar, sus modales y su corazón son 100% mexicanos, y ha logrado conectar con dos mundos, llevando el sonido del acordeón a los barrios sonideros y festivales masivos en México. Así que actualmente forma parte del proyecto Acordeoñeros y un artista bicultural que desafía las etiquetas musicales, mezclando ritmos tradicionales con cumbia y pop. Así que la carrera actual y colaboraciones, bueno, es una artista firmada por Universal Music México y patrocinada por marcas prestigiosas de acordeones en sus redes sociales, donde supera 1.5 millones de seguidores, y pues comparte su estilo de vida, su amor por el baile y por la versatilidad para tocar desde cumbias mexicanas hasta lo que son música clásica. Estás, mi gente, aquí en las OK Baladoras. Márcame ya, cabina, al 917-397-9614. 8 de la noche, ya con 23 minutos. Toda la gente de la Nueva Latina, muy buenas noches.
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1: 8 de la noche, ya con 34 minutos. 8:34. Estás en las OK Bailadoras, rumbo a las 9:30 de la noche. A través de tu estación favorita, OK Radio, transformando tus sentidos. Y a través de la nueva Rao Latina, Pertamboy, Nueva Jersey.
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1: Ahí solo para toda la gente comparte del Bronx, Nueva York.
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1: Ya sintonizando OK Radio. Nuestro prepara.
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1: Armando Rodríguez, ya viene sintonizando OK Radio. Toda la gente de allá de Queens, allá en la Roosevelt Avenue. La gente de Queens, muchas gracias por la sintonía. 8:34 minutos. Oiga, esto está candela, esto está candela, por supuesto. No te pierdas. Después de las OK Bailadoras llega el The Night Show con el Guarache Veloz. De 9:30 a las 11:30, donde hay cuentos cortos, historias basadas en hechos reales, todo lo paranormal. Oye, si te gusta el terror, quédate conmigo a las 9:30 porque vienen los cuentos cortos que hoy traigo para ti, para la gente que le gusta todo lo que es el terror, todo lo paranormal. Y si tú eres de las personas que, por ejemplo, tienes algún anécdota que contarme, me quieres contar, puedes marcarme a cabina o puedes mandarme un audio al WhatsApp contándome si, por ejemplo, tu abuelito, tu bisabuelo, tu papá, tu mamá te contaron cuentos de chiquito, de chiquita, y no has podido superarlo. Bueno, nos puedes marcar a cabina a partir de las 9:30 de la noche al 917-397-9614. Solo para toda la gente de Garden State Parkway, ya sintonizando, que gracias por la sintonía. Eres un sueño. Dice, bueno, che, ponme Corazón de Acero, algo de los Jaguarú, por supuesto. La gente que está activa, la gente cobra de Cary Avenue, la gente de Spartan Avenue, por supuesto, la raza de Jewett Avenue, mi gente cobra de Casquetón por Richmond Avenue, Richmond Terras, la gente de Richmond Avenue, ya dije, ¿verdad? Saludos para toda la gente cobra de Post Avenue, la gente de Spartan, la gente de Heberton Avenue, y todas las que se encuentran, mi gente, allá en.
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1: Henderson Avenue. Hay un saludo para mis amigos de. Primos Feme Pizzería. Ya sintonizando OK Radio. 8:37 minutos. Y eres mi sueño.
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1: Márcame ya, cabina ya.
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1: Ahí tuviste algo de Frankie Ruiz, tú con él. Aquí en la Zona de Bailadora, rumbo a las 9:30 de la noche. A través de OK Radio en la nueva radio latina, Pertan Boy, Nueva Jersey. Mete, mete y saca, saca y mete. El Tizán, la Sonora Dinamita y las

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1: Mándame a todo el WhatsApp al 347-359-7745. Mándame tu audio.

0: 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Ya son, mi gente, las 8 de la noche. Ya 8 de la noche con 54 minutos. Hace las OK Veladoras. Una hora de música sin comerciales, por supuesto. Recuerda que todos los lunes a partir de las 8 de la noche, aquí en OK Radio y en la nueva Radio Latina, las OK Veladoras. Música, una hora completa sin comerciales. Las OK Bailadoras. Baila como Juana la cubana. Oye, ¿cómo, quién baila como Juana la cubana? Ángelo prepara el Flower. Toda la gente de Forest Avenue. Aquí mi gente en Staten Island. Ya nos dan casi, mi gente, 6 minutos y nos dan ya las 9 de la noche. Si estás en casita, si vas rumbo al trabajito, bueno, vete tranquilito, despacio. Y la gente que ya está bueno, la gente que sigue trabajando en los restaurantes, en los dishwasher, ese de ahí mismo, mi querido Meloso, ¿sí o no? Por supuesto, ¿no? Restaurante, se dice todos los cocineros, no a todos los cocineros, a todos los preparadores, a todos los que están ahí en dishwasher, por supuesto, en el restaurante. Ahí están trabajando, bueno, ahí trabajando bien, chévere, sintonizando la nueva Radio Latina, Pertamboy, Nueva Jersey. Y la gente que está sintonizando, ok, muchísimas gracias por la sintonía. Así que todos los lunes, las OK Veladoras. Todos los lunes y el The Night Show todos los lunes y los miércoles de 9:30 a las 11:30 de la noche. Y noches de salsa, bachata y cumbia todos los miércoles de 8 a 9:30. Música sin comerciales, por supuesto. 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Oigan, y quiero comentar, compadre, que bueno, a partir, chavo, del el 2 de agosto, domingo 2 de agosto, bueno, llega, bueno, regresa a su programación habitual el Sabro Show. Así que llega la su programación habitual a partir del 2 de agosto de 11 de la mañana hasta las 2 de la tarde. Así que no te lo puedes perder. Recuerda, a partir del 2 de agosto regresa a su programación habitual de 11 de la mañana hasta las 2 de la tarde. Así que bueno, tras lo que fue esto lo que fue del Mundial, ¿no? Del Mundial 2026. Así que la Copa del Mundo se la llevó España, por supuesto. ¡Ostras! Se la llevó España. ¡Ostras! ¿Sí o no? Es la única palabra que me sé. ¡Ostras! Me acuerdo cuando pegué yo la hostia, mi gente, allá en mi querido Morelos. Las hostias. Y esas son las ostras. ¡Ostras! ¿Sí o no? Anda para allá, bobo. Anda para allá, ¿no? Ese, el cazagoles del Messi, compadre. Bueno, que tiene la niña llorando, ¿no? Ya no le pudieron ayudar a Argentina. Ni modos, ¿no? Así que así es la vida, ¿no? Siempre el karma existe. El karma existe, por supuesto. Y le llegó su sabor a chocolate allá, mi querido Messi. Recuerda, el domingo 2 de agosto regresa a la programación habitual. El Sabro Show, el Morning Show. El Sabro Show con el Guarache Veloz. Programación habitual de 11 de la mañana a 2 de la tarde. A través de OK Radio y la nueva Radio Latina, por supuesto. Nuestra nueva casita, ¿no? De la nueva Radio Latina, compadre. Ya regresamos nuevamente. La gente nos sintoniza, la gente nos escucha. Muchísimas gracias por la sintonía. Así que ya son 3 minutos y nos dan ya las 9 de la noche aquí en Nueva York.
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1: Ya son, mi gente, a las 9 de la noche, ya con un minuto, 9 con un minuto. Así que recuerda, chavos, que el domingo 2 de agosto, bueno, regresa a la programación habitual, el Sabro Show con el Guarache Veloz, de 11 de la mañana hasta las 2 de la tarde. Así que, bueno, regresa a la programación habitual. Así que, bueno, este domingo 26, compadre, domingo 26 de julio. Oye, es último día, mi gente, que estaremos de 2 de la tarde, de 2 a 5, por supuesto, último día. Domingo 26 de julio. Y recuerda que este 2 de agosto regresa a su programación habitual el Morning Show, el Sabro Show con el Guarache Veloz, con mi pana El Meloso, en el Más Digital, por supuesto. Oye, estuvimos todo este tiempo, mi gente, tras lo que fue este gran, oh my God, este gran mundial 2026, por supuesto. Aunque hubo, por ejemplo, errores, hubo mucha mano negra, por supuesto. Ya, por ejemplo, ya este mundial ya no son como los del 85, 86. No, era 85, 86, no, del 86, ¿no? Sí o no, ¿verdad? Ya antes era pasión. Los jugadores sudaban la camiseta por su equipo, por su país. Y ahora, en este 2026, bueno, a partir de Qatar, 2026, esta Copa del Mundo también aquí, ya es puro billete, ¿no? Ya puro de decir, este jugador va, pero te cobramos tanto. Si este jugador no va, cobramos menos, ¿sí o no? Ahorita ya es puro billete, ¿no? Ya no es como antes, ¿sí o no? 9 de la noche, ya con 2 minutos, estás en las OK Bailadoras.

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2: Ahí tuviste algo de mala fe con el temita La Vaca. 9:11 llega mi gente a la Sonora Tropicana. ¡Qué bello! En las OK Bailadoras. Hay uno para José Luis Morán, ya en sintonía, en la nueva Radio Latina. Buenas noches, José Luis.

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2: Nueve de la noche, ya con 15 minutos, llega Karin León, la boda del Huitlacoche. Buenas noches.

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1: Atención, muchachas. Ya llegó su majestad.
2: Ya está, mi gente. Son las 9:09 de la noche. 9 de la noche ya con 21 minutos. 9:21. Y estamos, mi gente, aquí en las OK Bailadoras. Así que atención, mi gente bonita. Quiero hacer una pausa rapidita porque, bueno, necesito saber cómo se la están pasando en esta noche sabrosa. Donde... ¿dónde están esos cuerpos? Esos cuerpos bailadores, ¿no? Esos cuerpos bailadores. Así que mándenme un mensaje de voz o un texto o un nuevo reporte ya en la sintonía. Muy rápido y díganme, bueno, desde dónde nos están escuchando. ¿Con quién están echando el paso o si están descansando con la radio a todo volumen? Quiero sentir, mi gente, esa vibra de la audiencia más encendida de la radio. ¿Cómo se la están pasando, mi gente? Así que... estamos en las OK Bailadoras. ¿Ya se cansaron? Oiga, ¿ya se cansaron de bailar? De bailar, pues, a la pareja. Allí en casita. O andan manejando con... la ventana abajo y el volumen al tope. O andan, lo que es, cenando. Andan cenando sabroso. Manden su reporte ya, mi gente. Cuéntenme qué están haciendo y díganme cuál es ese tema que les falta para que esta noche sea perfecta. Debe ser una rolita bailadora, ¿ok? Así que recuerden que estamos en las OK Bailadoras. Es pura música bailable. Así que por ahí piénsele bien qué rolita falta para cerrar con broche de oro en estos aproximadamente en estos 7 minutos. ¿Qué rola falta para cerrar hoy en las OK Bailadoras? Bueno, por primera vez la raza de la nueva raza latina están sintonizándonos en las OK Bailadoras. Y así que no se pierdan el The Night Show, compadre, en minutos. Ya llega, gente, esos cuentos cortos, historias basadas en hechos reales. Y recuerden que el domingo 26 de julio es el último día, mi gente, que, bueno, va a estar el Sabro Show de 2 a 5 de la tarde. Y el próximo domingo 2 de agosto. Así que regresamos a nuestra programación habitual en el Morning Show, el Sabro Show con el Guarache Veloz, a partir de las 11 de la mañana hasta las 2 de la tarde. De 11 a 2, no, pero puedes ver así por ahí. Anótalo en tu calendario que el domingo 2 de agosto regresa a la programación habitual el Sabro Show de 11 a 2 de la tarde.
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2: Así que no bailes de caballito porque tu mamá se enoja. Ya son las 9 de la noche ya con 26 minutos. 9 con 26. Así que qué sabroso se siente compartir esta noche con todos ustedes. Pero díganme la verdad, mi gente, ¿cómo se la están pasando por allá? ¿Se siente el ambiente bailador o qué? Mándame un saludito de rápido por redes sociales o al WhatsApp de la cabina al 347-359-7745. O repórtense si lo están en sintonía. Díganme desde qué rincón nos están escuchando. Yo los leo y los escucho a todos ustedes. Marca Macabina al 917-397-9614 o al 808-774-6347.
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2: Para cerrar la noche, algo de guapago. El tema se llama Rikititikititín. Rikititikititikititín. Y ya si viene mi gente, el The Night Show. Así que prepárense las palomitas, los refrescos. Bájense por los chescos allá por su vecindario. Bájense por los chescos allá por el vecindario. Oigan, si tienen el seven allá abajo, bueno, bájense por los chescos. Porque esta rica noche vamos con los cuentos cortos en el The Night Show. Historias basadas en hechos reales. Todo lo paranormal. ¿Sí o no? Váyanse por los gansitos. Por las paletas payaso. Váyanse por una Nutella, ¿no? Uy, para que le echen ahí a la alegría. ¿Sí o no? Ya son las 9 de la noche. Con 28 minutos. Así que mi gente hermosa. El tiempo vuela cuando estamos pasándola bien sabroso, ¿verdad? Pero ya llegamos, gente, a las 9 de la noche con 28 minutos y nos toca entregar los micrófonos, pero la fiesta y el sabor se quedan con ustedes. Así que muchísimas gracias por acompañarme una noche más en las OK Bailadoras y por sus mensajes y por su buena vibra y por hacer, por supuesto, hacer que esta cabina sea su casa. Así que cuídense mucho, sigan disfrutando la noche y que nos escuchamos en la próxima emisión con mucho más ritmo en las OK Bailadoras. El próximo lunes no te la puedes perder. Chao, chao, y a seguir bailando. Viene mi gente, minutos, el The Night Show. Hasta la

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0: por supuesto. Oye, ya son las 9 de la noche, 9 de la noche ya con 34 minutos. Oye, estás en el The Night Show con el Guarache Veloz. Pero muy, muy, muy buenas noches, mi gente. Oye, de buen comer, por supuesto, y mejor a cenar. Oigan, ya estamos al aire en el The Night Show, el más sabroso de la radio. Así que pónganse cómodos. Así que, luego, frótense o afórense, por supuesto. Abróchense el cinturón. O añíjense, por supuesto. Lo que les apriete. Porque aquí, mi gente, hasta las 11:30 de la noche. Nos vemos, mi gente. Nos vamos, mi gente, a ir, mi gente, de hilo de media. Por supuesto, nos vamos a ir como un hilo de media, por supuesto. O de un calcetín, por supuesto. A todo lo que da el Guarache Veloz. Así que hoy venimos bien cargaditos. Mis almas piadosas, por supuesto. En hora, en hechos reales. Así estamos en hechos reales, por supuesto. Y si no son reales, bueno, yo te quiero contar que por lo menos bien arremangadas. ¿Qué estuvieron, compadre? Así que, bueno, si usted está acostadito, bueno, siénteseme. Siéntense, por supuesto, siéntese, por supuesto. Se me tiene que sentar. ¿Por qué? Bueno, siéntese porque si está sentado, por supuesto, pues acomódese. Y si le gusta, mi gente, que se la cuenten la historia. Aquí, mi gente, contamos. Se la vamos a contar completita y sin pausar. ¿Quién dijo miedo? ¿Quién dijo yo? Estás en el The Night Show con el Guarache Veloz. Marca mi cabina al 917-397-9614.
1: Ajá, ahí está el problema.
0: Así es, marca mi cabina al 917.
1: Ajá, ahí está el problema.
0: 917-397-9614. Además, un payaso para toda la raza, compadre, de la nueva radio latina, Pertan Boy, Nueva Jersey. A ganar el pescuezo al ganso y a rajarse a su pueblo. Y bueno, por supuesto, estamos en el Drive Show con el Guarache Veloz. Cuentos cortos, historias basadas en hechos reales. Aquí, ahora mismo, mi gente, 9:37. Muy buenas noches, pero muy buenas noches. Mi gente, oye, mi gente chula. Hoy venimos bien cargaditos, mi gente, mis almas piadosas. Oigan, ay, papaya de Celaya. Todos los noctámbulos, ¿cómo se dice, mi querido Meloso? Noctámbulos, ¿no? Se le dicen a todos los noctámbulos que ya están, mi gente, con la oreja bien parada. Bienvenidos al The Night Show. Ya dieron, mi gente, las 9 de la noche, ya con 37 minutos. 9:37. Oigan, ¿y qué creen? Bueno, pues el Guarache Veloz. Ay, no, me la chupé. Que diga, ay, me la mamé. Que diga, no. Oigan, el Guarache Veloz viene, mi gente, echando chispas para acompañarlos pegaditos, suavecitos, pero constante. Exactamente hasta las 11:30 de la noche. ¿Sí o no? Ay, no. Ay, no me la. ¡Veloso! ¡Así es, no! ¡Yo no me la! ¡Yo no! Oigan, si por ahí hay una chica. Oigan, si por ahí hay una. Hay una chiquita mamá, por supuesto, que me marque a cabina ahora mismo. Ando bien cachorro. ¿Sí o no? Oye, ando bien cacho. ¿Veloso, cómo se dice? Ando bien cacho. ¿Cómo cacho? Bien cacho. Cierra los ojos.
2: ¿Cómo dijo?
0: ¡Ay! ¡La chiquita mamá! ¡Chiquita, sí! ¿Cómo dijo? Estamos iniciando, mi gente, el The Night Show con el Guarache Veloz. Oigan, compadre, no marches, ¿qué crees, Veloso? ¡Uy! Veloso. Oye, ¿y tú qué haces después de las 9:30 de la noche? El chucu chucu, ¿sí o no? Ya son las 9 de la noche, mi gente. 9 de la noche, ya con 39 minutos. Márcame ya, cabina 917-397-9614. Ay, no, me la chupé. Ya, me lo sé. Ya, tranquilo, ya. Estás en el The Night Show con el Guarache Veloz. Oye, si tienes por ahí un cuento que me quieras contar, bueno, ¿qué te pasó con la vecina la noche de ayer? ¿Qué le hiciste a la vecina? ¿La fuiste a visitar? ¿Sí o no? Uy, uy, uy. ¡Márcame ya, cabina! ¡Estás en el Drive Show! ¡Con el Guarache Veloz! ¡Dice Guarache Veloz! ¡Buenas noches! noches, dice. Le echas mucha crema a tus tacos. Dice, ponme algo de los Rehenes. Este tema se llama Corazón. Corazón roto o corazones rotos, por supuesto. Oye, yo así traigo mis calzoncillos todos rotos, ¿sí o no?
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0: Marca mía, camina 9:40. Llega a los Rehenes. Corazones rotos en el The Night Show.

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1: Ya, mi gente, está chiquito mamá. Ángel Aguilar, Yuridia, qué agonía. 9:50 llegan cuentos cortos aquí en el The Night Show.

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1: Ya son mi raza, ya son las 9 de la noche, ya con 45 minutos. Oye, tuviste algo de Yuridia, Ángel Aguilar, qué agonía. 9 con 45 minutos. Estás en el The Night Show con el Guarache Veloz. Así que prepárense porque hoy mi gente la noche se presenta o se presta. Yo creo que se presta, mi querido Veloso, para Toño, ¿no? Esta noche se presta para todo y tenemos cuenticos cortos. Dedos que entran rápido pero dejan huella. E historias de la vida real que, bueno, que a más de uno, por supuesto, ¿no? Le van a hacer sudar las manos y otras cositas, así quédense conmigo. Así que afilen bien el oído, por supuesto, y déjense llevar que la noche es joven y el Guarache no perdona. Así que estamos arrancando el The Night Show.
2: Me dices que sí.
1: Con el Guarache Veloz llega Memo Garza. Mándame la Ubi. 14 y las 10. Buenas noches.

Compare, esto es basado en hechos reales. Oye, les quiero contar, compadre, que a ver, mi gente, díganme, bueno, si no les ha pasado, que por ejemplo son las 11 de la noche, semáforo en rojo y hace un calor que empapa la espalda. Así que, ¿y qué pasa? Bueno, y a lo mejor volteas al coche de al lado y, bueno, hay dos miradas que se cruzan. Y, por ejemplo, no se dicen absolutamente nada, pero esa respiración cambia, ¿no? La respiración cambia, él cambia, por ejemplo, de marcha, de espacio, y ella se acomoda el cabello revelando, o lo que es como que revelando el cuello. Y de pronto, el verde arranca, pero la temperatura se quedó adentro del carro. Y a veces no necesitas tocar a alguien para dejarlo completamente desvestido a mitad de la avenida. ¿A poco no? Oigan, ¿alguien sabe cuál es la llamada secreta? ¿Nadie sabe, no? Bueno, yo te quiero contar que estamos ya en el Drive Show y arrancándonos ya, por supuesto, un poquito de cachondeo y un poquito de terror para todos ustedes. Así que, bueno, ¿qué creen? Me escribió una radioescucha en secreto y me dijo: oye, señor locutor, voy manejando a casa, pero traigo el altavoz puesto y alguien en el asiento de atrás me viene haciendo cosquillas en la nuca con los labios e insinuando que no llegamos a la casa. Pues si no llegamos a la casa, y ay, mamá, ¿qué creen? Eso no se cuenta, ¿no? Eso se invita, ¿no? Recuerden que en el The Night Show las historias cortas son como los buenos besos. ¿Saben cómo? Bueno, pues entre más despacio los das, más hondo calan. Y si estás escuchando esto con alguien al lado, bueno, dale un apretoncito de muslo de mi parte y nomás para tentar el terreno, ¿sí o no? Ya son las 9 de la noche, ya con 50 minutos. Vamos a los cuentos cortos, historias de las noches reales. Aquí, mi gente, en el Drive Show con el Guarache Veloz. Así que prepárate. Un apretón así como mi pollo, ¿no? A ver, dale un apretón veloz de pescuezo al ganso, a ver. Si no, dale un apretón, mi gente, ahí al pescuezo del ganso, ¿no? Ojalá el pescuezo del ganso que grite, que chille, ¿no? Bueno, mi gente, ¿cuántos cortos? Se los deseos en reales. Así que prepárate, ya tienes las palomitas preparadas, los refrescos ya bien puestos. Bueno, estás en el The Night Show. Vámonos con cuentos cortos, historias basadas en hechos reales, aquí en el The Night Show. Ay, con el Guarache.

Ya son las 9 de la noche, ya con 53 minutos. Este relato nos lo envía Kevin Barajas. Patrullando en la oscuridad, el día que unos policías se encontraron con una bruja. Sí, muy buenas noches, Guarache Veloz. Saludos a toda la audiencia de Estatenar en Nueva York. Y quisiera relatar una de mis tantas experiencias que me ha pasado en mi trabajo de policía municipal. Soy oficial de algún lugar del estado de Hidalgo y esta historia ocurrió mientras estaba en servicio realizando recorridos en una colonia llamada Pozo Grande, a bordo de una unidad junto a mi compañero. Eran aproximadamente las 2 de la mañana cuando, mientras manejaba, vi a una mujer salió de una calle oscura pidiéndome apoyo. Decía que su esposo no quería entregarle a sus hijos, insistía en subirse a la patrulla para que la lleváramos a su domicilio. Hablé con ellos unos momentos y después se retiró, perdiéndose en la oscuridad. Minutos después, fue el turno de mi compañero de manejar. Me quedé dormido, pero al despertar vi que él estaba hablando con la misma mujer. Quien ahora le pedía ayuda, pero con una versión diferente de los hechos. Algo que me llamó la atención es que en ningún momento la mujer mostró sus manos y siempre las mantuvo ocultas. Días después, nuestro comandante nos dijo que habíamos hablado con una bruja. Le preguntamos por qué pensaba eso él. Él nos contó que el delegado también se encontraba en la zona y observó a la mujer mientras hablaba con nosotros. Al mirar hacia la ventanilla, notó que debajo la mujer tenía unas manos enormes con garras. Nos dijo que esa mujer no era de ahí y, según los rumores, su esposo la había abandonado hace años. Y desde entonces se aparece en la zona buscando a sus hijos. Estás en el The Night Show con el Guarache Veloz.

0: El siguiente relato se llama La enfermera fantasma del Instituto Mexicano del Seguro Social de Monterrey. Dos pacientes la vieron la misma noche. Este relato nos lo envía Alejandra. Dice: soy de Monterrey, mi querido Guarache Veloz. Muy buenas noches, gracias por recibir mi correo electrónico con mi relato. Y eso nos ocurrió a mí, a mi esposo y a mi esposo, en el 2020, cuando fue internado en la clínica número 25 del Instituto Mexicano del Seguro Social en Monterrey por una enfermedad muy grave. Y había escuchado muchas leyendas sobre ese hospital, pero decidí ignorarlas y concentrarme en cuidarlo. El médico me pidió permanecer despierta toda la noche para moverlo constantemente y evitar complicaciones. Eran aproximadamente las 3 de la mañana con 45 minutos cuando mi esposo despertó sobresaltado y me preguntó: Ale, ¿dónde estoy? Le respondí que estamos en el hospital. Después me dijo algo que me dejó inquieta. Porque, ¿por qué dejan entrar niños aquí? Le aseguré que no había ningún niño, pero insistió en que acababa de ver a uno corriendo entre las habitaciones. Minutos después, llegó una enfermera a tomar signos vitales. Más tarde salí del pasillo para dejar una muestra y al regresar ya solo estaba el médico de guardia. Entonces mi esposo me dijo: ve con la enfermera. Le respondí que ya no había ninguna. Él insistió. Estaba junto al señor de al lado y escuché al paciente de la habitación que estaba hablando solo. De pronto mi esposo dijo: ok, gracias. Y cuando le pregunté con quién hablaba, respondió: la enfermera dice que le lleves la medicina. Fui con el otro paciente y le pregunté si había una enfermera. Me respondió sorprendido: ¿cómo que no la vio? Acaba de salir. Me dijo que no desayunara porque me llevaran a cirugía. A las 5 de la mañana llegaron las enfermeras del siguiente turno y llevaron al señor a cirugía. Él les dijo: sí, ya sé. Su compañera me avisó. Una de ellas sonrió con nerviosismo y respondió: sí, ya sé a cuál se refiere. Después miró a mi esposo y le preguntó: ¿la enfermera bonita vino también? Él respondió: sí. Dijo que regresaría a revisarme la presión. Le conté todo a la enfermera y ella solo me preguntó: ¿te faltan muchos días por estar aquí? Esto apenas es el comienzo, no te asustes. Desde ese día entendí que, ¿por qué tantos hablan de lo que ocurre dentro de ese hospital? Muchas gracias, Guarache Veloz. Soy Alejandra desde Monterrey. Te mando unos fuertes saludos y abrazos a tu audiencia de OK Radio. Estás en el The Night Show con el Guarache Veloz. Vamos a la primera pausa comercial y volvemos con más en el The Night Show.
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5: 10 de la noche, ya con 5 minutos llega la banda Alta Potencia. Ya no me busques más en el The Night Show. ¡Sí, señor! 10 con 5.

0: explico. Pero no tanto, mija.
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2: Hola, Georgie. ¿No vas a decir hola? Oh, anda, vaquero. ¿No quieres un globo, eh?
3: Pero no debo aceptar cosas de extraño. Mi papá lo dijo.
2: Es muy sabio tu papá, Georgie. Muy sabio en realidad. Y yo, Georgie, soy Pennywise, el payaso bailarín. Y tú, eres Georgie. Así que ya nos conocemos. ¿Estás de acuerdo?
3: Creo que sí.

Este relato nos lo envía Jesús González y nos cuenta. El relato se llama "Viví en el edificio 7 de Tlatelolco una madrugada, vi a los fantasmas del 2 de octubre". Segura Chimelos, buenas noches. Saludos a toda tu audiencia de OK Radio allá en Satenaria, Nueva York. Y durante el tiempo que viví en Tlatelolco, en la Ciudad de México, fue el lugar más feliz que había sido, pero también uno de los más extraños. Y hay algo difícil de explicar. En ese sitio, una mezcla de paz, nostalgia y un peso que se siente en el ambiente. No es para menos. Allí cayó el último bastión del Imperio Mexica. Ocurrió la tragedia del 2 de octubre de 1968 y años después el terremoto de 1985. Dejó otra profunda cicatriz. Tlatelolco parece guardar la memoria de todo ese dolor. Vivía en el edificio 7, primera sección. Desde la ventana de mi departamento, en el tercer piso, se veía un parque con una cancha y unos juegos infantiles. De niño pasaba horas jugando ahí. Y mis padres me llevaban desde la ventana, me llamaban desde la ventana cuando era hora de subir. Una madrugada me despertaron unos lamentos. Eran murmullos lejanos, imposibles de entender, pero bastaron para ponerme la piel de gallina. Pensé que serían personas en el parque, aunque algo en esos sonidos no parecía humano. Me acerqué a la ventana y me asomé. Lo que vi sigue persiguiéndome hasta el día de hoy. Había varias personas caminando en el parque, pero vestían ropa de otra época. Algunas tenían manchas de sangre. Una de ellas tenía el cráneo completamente destrozado. Permanecían en silencio, sin mirarme, como si revivieran una escena ocurrida décadas atrás. Sentí miedo, pero nunca la sensación de estar en peligro. Era como si solo fuera un testigo invisible de algo que pertenecía de otro tiempo. Después de unos segundos regresé a mi cama y, por extraño que parezca, me quedé dormido. Han pasado muchos años e he intentado convencerme de que todo fue un sueño o una alucinación. Sin embargo, en el fondo sé que aquello fue demasiado real. Quiero creer que esas figuras eran las almas de quienes perdieron la vida durante la matanza del 2 de octubre, personas cuyos sueños quedaron atrapados para siempre entre los edificios, los parques y las plazas de Tlatelolco. Dicen que algunos lugares nunca olvidan y quizá algunas almas tampoco pueden hacerlo.

0: siguiente relato nos lo envía Jesús. La aparición del metro talismán. La anciana fantasma que intentó subir a mi vagón. Te escribo desde la Ciudad de México para compartirte una experiencia que viví hace 8 años. Y hasta la fecha no he podido olvidar. Saludos a la gente de Nueva York. Y esto ocurrió en el metro de la Ciudad de México. Una noche cualquiera que terminó siendo todo menos ordinaria. Trabajo en un taller cerca del metro Talismán de la línea 4. Y aquella noche salí más tarde de lo habitual. Eran alrededor de las 11:20 de la noche. Y quienes conocen esa línea sabrán que a esas horas suele estar casi vacía y es poco transitada. Así que ese día no fue la excepción. Salí apresurado del trabajo y troté hacia la estación. Vivo cerca del metro Puebla, así que tenía que transbordar hasta la línea 9. Así que decidí ahorrar un poco y no tomar un taxi. Y desde que entré a la estación sentí un frío muy extraño, a pesar de que llevaba una buena chamarra. Y al subir por las escaleras eléctricas, vi a una mujer. Vi a una mujer ya mayor y venía bajando. Era muy blanca, vestida con un largo vestido negro y llevaba en brazos un ramo de flores blancas. Lo más perturbador, guarache, fue su olor. Era como el incienso que se usa en las iglesias o durante los días de muertos. Quise hablarle, preguntarle si necesitaba ayuda, pero algo dentro de mí me decía que no lo hiciera. Algo no estaba bien. Llegué al andén y como si la noche no fuera ya lo bastante inquietante, el tren se tardó una eternidad en llegar. Empecé a sentir miedo y entonces cuando por fin llegó el tren y me subí, la vi de nuevo, apareció en el Edén. Lo que pasó después aún me acuesta creerlo. La mujer se movió con una rapidez imposible, como si flotara más que correr. El vestido ondeaba de forma antinatural y extendió los brazos como si intentara subirse al vagón. Yo la vi claramente, pero nadie más parecía notarlo. Por suerte, las puertas se cerraron antes de que pudiera entrar y el tren arrancó. En cuanto llegué a la estación Jamaica, me bajé como rayo y decidí que lo mejor era tomar un taxi para regresar a casa. No sé qué fue lo que vi esa noche. No sé si era un espíritu, una aparición o algo más, pero fue una de las experiencias más aterradoras que he vivido. /tag paranormal, /tag OK Radio.
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2: Llamamos de chimper y grabemos.
0: Ya son las 10 de la noche, ya con 21 minutos llega Blas Maluma. Hoy bebé en el The Night Show. 10:21, buenas noches, Nueva York. Pertambuco, Nueva Jersey.

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2: Ya son las 10:25 de la noche. Llega Karim León de Compass en el The Night Show.

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1: Ya son mi gente a las 10 de la noche con 28 minutos, preparando la segunda pausa comercial. Segura H, ponme la cita, Gali Galeano. La gente de Por Richmond Avenue, buenas noches.

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0: Ya son, mi gente, a las 10 de la noche, ya con 36 minutos, 10 con 36, mi gente, aquí en Nueva York. Oiga, entramos a la segunda parte de la noche. Oiga, es ahora donde la ciudad empieza a bajarle al ruido, donde las luces se ven distintas y la buena música sabe mejor. Si estás trabajando el turno nocturno, si vas manejando de regreso a casa o si nomás, oigan, o si nomás la cobija te tiene atrapado, aquí estamos para hacerte compañía. Así que cuéntame, ¿desde dónde me estás escuchando hoy? ¿Y qué canción te, bueno, qué canción te acomoda el alma a esta hora? Así que déjame tu mensaje, que esta noche apenas empieza. Y esto, mi gente, no se acaba hasta que... Esto no se acaba hasta que se acaba, por supuesto. Sí, sobrevivimos a la primera hora de puro descontrol cuentos. Pero no crean que... Oigan, no crean que me les voy a ir tan fácil. Por supuesto que no, porque estamos... Ya entramos de lleno a la hora buena del The Night Show. Ya soltamos la carcajada. Ahora viene lo sabroso. La mejor selección musical para que la noche siga viva. Así que a todos los desvelados, sin remedio. A los que dijeron, en una hora yo me duermo. Y ya se picaron, así que esta hora va dedicada para todos ustedes. Así que repórtense en las líneas telefónicas 917-397-9614, 808-774-6347. Así que manda tus saludos aquí, mi gente, al WhatsApp, al 347-359-7745. Recuerden, mi gente, que tus audios salen completamente en vivo al aire aquí en OK Radio y en la nueva Radio Latina. Así que sigue encendido y la fiesta no para. ¿Qué quieren escuchar en esta rica noche? Continuamos con cuentos cortos basados en hechos reales aquí en el The Night Show con el Guaracho, rumbo a las 11:30 de la noche. Así que súbele volumen.
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Este relato nos lo envía Angélica Ramírez. El hombre lloraba frente a la momia del bebé. Misterio en el Museo de las Momias de Guanajuato. Dice, buenas noches, Guarache Veloz. Saludos a tu audiencia de Nueva York. Y gracias por permitirme compartir mi caso. Soy fan de tu página oficial El Sabro Show. Muchísimas gracias, por supuesto. Y nos cuenta Angélica Ramírez. ¿Alguna vez han sentido ese pesar profundo al estar en un lugar de reposo? ¿Les ha causado un malestar observar el cuerpo de quienes alguna vez fueron personas? Eso fue justo lo que pasó, lo que le pasó a mi novio el fin de semana pasado, cuando fuimos a visitar las momias de Guanajuato. A diferencia de él, yo sentí una profunda fascinación ver a las momias conservadas de manera natural. Me provocó una mezcla de asombro y respeto. Sus uñas, su cabello, la piel, pero sobre todo, sus rostros que parecían congelados en una expresión de dolor, como si no hubiera podido descansar en paz. O al menos, eso fue lo que mi imaginación quiso creer. Mientras yo me encontraba completamente atenta a las historias que contaba el guía, mi novio se alejó un poco para recorrer por su cuenta una de las secciones del museo. Fue entonces cuando me dijo que presenció algo muy extraño. Vi a un hombre llorando frente a una de las vitrinas donde se encontraba una momia de bebé, preocupado. Intentó acercarse para preguntarle si estaba bien, pero justo cuando dio unos pasos, se tropezó con algo en el piso. Así que bajó la mirada por un segundo para ver con qué había tropezado. Y cuando volvió a levantarla, el hombre ya no estaba. Había desaparecido por completo. Mi novio se impresionó tanto con lo que acababa de ver que, según sus palabras, sintió una vibra muy pesada recorriéndole todo el cuerpo. Así que poco después comenzó a marearse ligeramente, y fue en ese momento cuando yo llegué con él y noté que algo no estaba bien. Su vista estaba desorbitada y su expresión era pálida. Le pregunté qué le había pasado, pero lo único que me dijo fue: vámonos de aquí, no me siento bien. Al salir del museo, ya con más calma, me contó todo lo sucedido. Decidimos no seguir con el recorrido y regresamos directamente al hotel para descansar. Además, he escuchado que en el panteón cercano han visto a un niño correr entre las tumbas y traspasar una lápida como si fuera un espíritu. No lo viví personalmente, pero es algo que se comenta mucho entre los visitas. Estás en el The Night Show con el Guarache Veloz.

Nueva York. Y nos cuenta Elizabeth Santillán. Dice, bueno, chévelos, cuando era niña, mi abuela solía contarme relatos de su vida. Sin embargo, hubo uno que jamás olvidé porque aseguraba haberlo vivido durante la época cristera. Ella tenía apenas 10 años y vivía a espaldas del panteón de Mezquitán en Guadalajara, Jalisco. En la primera sección, una tarde observó cómo varios soldados conducían a tres hombres hacia una de las bardas del cementerio. Movida por la oscuridad y el miedo, se escondió detrás de una lápida y presenció algo que le marcaría para siempre. Los hombres fueron colocados contra la pared y fusilados sin piedad. Aquella noche intentó dormir, pero algo extraño ocurrió. Despertó sobresaltada, como si una voz desconocida le hubiera susurrado al oído.

pensó que había sido un sueño y volvió a cerrar los ojos. Minutos después, unos lamentos desgarradores comenzaron a escucharse en la calle. El sonido era tan inquietante que decidió asomarse por la ventana. Entonces lo vio. Frente a la oscuridad de la noche se encontraba un enorme perro negro inmóvil observando la casa. Sus ojos rojos brillaban como brasas encendidas y el terror se apoderó de ella. Corrió hasta la habitación de su madre y se refugió entre sus brazos. Mientras los lamentos continuaban resonando a la distancia, al amanecer, los rumores comenzaron a recorrer el vecindario. Algunos vecinos aseguraban haber escuchado a la mismísima Llorona vagando cerca del panteón y otros afirmaban que se trataba del Catrín, una presencia oscura que, según las antiguas creencias, aparecía en tiempos de violencia, vicios y pérdida de fe. Hasta el día de su muerte, mi abuela sostuvo que aquella noche algo recorrió las calles de Mezquitán, algo que no pertenecía al mundo de los vivos y que parecía haber llegado para reclamar las almas de quienes habían sido ejecutados horas antes.

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1: Llega mi gente Julián Álvarez, mi mayor anhelo. 10 de la noche ya con 49 minutos. Y si tienes miedo, cómete un sneaker en el The Night Show. Buenas noches.

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1: Ya son las 10 de la noche, ya con 52 minutos, 10 con 52. Oigan, dicen que el amor está a la vuelta de la esquina. Oigan, yo fui hasta allí y hay una panadería. Oigan, ¿por qué abril es el mes que pasa más rápido en China? ¿Alguien sabe por qué abril es el mes que pasa más rápido en China? Y si no sabes, yo te lo cuento, compadre, porque pasa en un abril y se la lo choco. Oiga, un chiste para que te... Oye, para que te... Que me calmes un poquito, ¿no? Yo creo que debes que checarte por ahí la presión, compadre, como tiene la presión en esta rica noche, en el Drive Show. Oye, con esos cuentos cortos, o esas historias. Oigan, los relatos que nos envía toda la gente, compadre, toda la comunidad del Estado de México, de Guanajuato, de Guadalajara, de la Ciudad de México, de Hidalgo. Muchísimas gracias. Así que recuerdo, compadre, que si, bueno, quieres mandarme tu historia, envíamela a mi correo electrónico o a través de www.okradio.com. Recuerda que es con W al final. Mándamela a j.co87.jc@gmail.com. Así que también, compadre, nos lo puedes mandar, compadre, directamente ahí, mi gente, a nuestra página web. Entra a nuestra página web, que es www.okradio.com. Ahí está el formulario de contacto. Pones tu nombre, correo electrónico y pones tu mensaje, que aquí nosotros, mi gente, te leemos. Y por supuesto, bueno, recibimos tu correo electrónico, por supuesto. Así que es bien fácil y sencillo. Entra a www.okradio.com. Ahí vete donde dice formulario de contacto. Está del lado derecho. Y bueno, ahí pones tu nombre, correo electrónico y pones tu relato, tu historia, de dónde eres, por ejemplo, qué edad tenías cuando te contaron ese relato, eso, de eso de paranormal. O si te quieres comunicar directamente con nosotros, bueno, es bien fácil y sencillo, solamente llámanos a cabina. Y bueno, recuerda, compadre, que estarás en vivo con nosotros y así, por supuesto, bueno, estaremos tú y yo hablando de ese relato basado en hecho real. 10 de la noche ya con 54 minutos. Un saludo para Galinda, Almita, toda la gente. Jersey Estrella, sintonizando OK Radio. ¡Ahí va tu pollazo! Oye, para que se te quite el miedo, ¿no? Oye, si tienes miedo, llama a 1-800. Exterminador, ¿no me lo sé? Así que estamos llenos, mi gente, a la hora buena del The Night Show. Vale, buena, chavelos. Así que repórtense ya. Las telefónicas están abiertas, por supuesto. Márcame 917-397-9614. Oye, ¿cómo sientes esa vibra, mi gente? En este bloque. Así que quieres que invitamos algún temita en especial. O quieres seguir, compadre, con esos relatos. ¿No? Con esos relatos 100% reales. Oye, ya te viene uno que me encantó, compadre. Oigan, ¿sabías que el aguacate es 50% agua? Y yo me pregunto, ¿y el otro por ciento es cate? Así es, ¿no? ¿Sabes? Es agua. El 50% es agua y el otro 50% es cate. ¿Sí o no? Ya el 100, ya lo juntas 100. 50, 50 son 100, entonces el aguacate. ¡Dices buenas burradas! ¡Estás en el Drive Show! Oigan, ¿el sexo enamora? Dígame saber si el sexo enamora, por supuesto, chavos. Bueno, vamos a cambiar un poquito de tema para que la gente se me vaya calmando, por supuesto. En esta noche duerman calientitos con tu pareja. Oye, si no, pues ahí llaman a Manuela, ¿no? Llámala a Manuela o a Manuel o a Armando, ¿no? Oiga, ¿crees que enamora? ¿El sexo enamora? Bueno, ¿crees que enamora y es sostenible en el tiempo? Bueno, oigan, ¿cómo han sentido? Oigan, cuéntenme, ¿cómo han? Sí, ¿o cómo ha sido su experiencia? Oiga, yo les quiero contar, compadre, que el sexo enamora. Bueno, el sexo no se traduce en amor, pero puede liberar lo que son los neurotransmisores que generan esa conexión y apego. Ahora, la oxitocina es la hormona del apego. Se libera intensamente con las caricias, ¿no? Con las caricias, los abrazos y el orgasmo. Ya saben qué, ¿no? ¿De qué hablo, no? Ok. Ahora, la dopamina es la hormona del placer. Esto se libera en búsqueda de repetir la experiencia con esa persona en específico. Las endorfinas y la vasopresina reducen la ansiedad y promueven la seguridad, tranquilidad y la unión a largo plazo. Ahora, por lo tanto, entre más repitas la experiencia placentera con alguien, bueno, esto se guiarán, ¿no? Seguirán generando lo que son las neurotransmisiones que suman como a conversaciones y otras formas de intimidad que esto podrían desarrollar el enamoramiento. Por ello, es muy importante tener conversaciones claras sobre las expectativas de cada persona y si se tienen encuentros casuales con frecuencia. Bueno, cuéntame, ¿cómo ha sido tu experiencia? Al 917-397-9614. Estás en el The Night Show con el Guaracho Veloz. Oye, ya tienes el rato llamado Entre las sombras del Inegi. El día que un guardia vio a una mujer con rostro de calavera. Te viene después de temita. Viene algo de Capaz de la Sierra. El tema se llama Mi Credo en el The Night Show.
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5: Ya son, mi gente, las 11 de la noche, ya con 5 minutos. 11 con 5 minutos. Oigan.
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5: Ya son las 11 con 5 minutos. Oiga, y nos quedan ya tan solo 30 minutos al aire en el The Night Show. Así que a todos los desvelados de corazón que nos acompañaron desde el primer minuto, a los que van en el taxi, a los que están entregando turno en la fábrica, por supuesto, o a los que nomás no pueden pegar el ojo pensando en la vida. Así que gracias por prestarnos sus oídos en esta rica noche, por supuesto, una noche más. Así que vamos a aprovechar en estos últimos minutos para... Bueno, tenemos que aprovecharlos como se debe, con la mejor música, estos últimos saludos en la línea telefónicas y un buen trago, por supuesto, un buen trago de buena vibra, no sean mal pensados, para terminar el día con el pie derecho. Así que no se me vayan, que nos despedimos juntitos, ¿ok? 11 de la noche, ya con 6 minutos después de este rolón, compadre, vienen este cuento, este relato que nos lo envían desde... ¿Dónde? El cuento de minutos.

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Ya son las 11 de la noche, ya con 11 minutos. Y ese relato nos lo envía, bueno, un relato anónimo. El relato se llama Entre las sombras del Inegi, el día en que un guarda vio a una mujer con rostro de calavera. Sí, muchas gracias, Guarache Veloz, por ese espacio. Mi nombre es Anónimo y soy de Guadalajara. Perdón, soy de Aguascalientes, Aguascalientes, al igual que Guadalajara, Zacatecas y Guanajuato. Está lleno de historias y leyendas. Soy un guarda de seguridad en la sede del INEGI. Y hace muchos años toda el área que hoy ocupa el INEGI, el Museo Descubre y el Parque Rodolfo Landeros Gallegos, era el antiguo aeropuerto de la ciudad. Se cuenta que en aquel tiempo uno de los mecánicos encargados de dar mantenimiento a los motores llevó a su pequeña hija al trabajo. Mientras ella jugaba con una muñeca, el señor intentaba que el motor de una avioneta volviera a funcionar. La niña le preguntó: papá, ¿quieres jugar conmigo? A lo que el señor le respondió: ahorita no puedo. Tengo que echar a andar este motor. Cuando el motor finalmente funcionó, la hélice le cortó la cabeza tanto a la niña como a su muñeca, muriendo de una manera espantosa. Y después de ese contexto, se dice que tanto en el parque como en las instalaciones del INEGI se aparece el espíritu de la niña. En todos los años que he trabajado en el INEGI, nunca he visto ni escuchado a una niña. Pero lo que sí vi fue algo mucho peor. En una ocasión, Guarache, realizando el último recorrido de turno, más o menos a las 6 de la tarde, estaba revisando que ya no hubiera trabajadores dentro del instituto y verificando que las puertas estuvieran cerradas con seguro y las luces apagadas. Ahí, recorriendo al nivel 2, llegué a una de las escaleras que conducen hacia la azotea. Volteé hacia arriba y vi a una mujer de pie de uno de los descansos de la escalera. Llevaba un vestido blanco antiguo, como los que se usaban en el siglo pasado. No se le veía las manos. Su cabello era totalmente negro. Y tampoco se le veían los pies. Pero cuando intenté verle el rostro, me llevé una sorpresa todavía mayor.

en lugar de una cara, tenía un rostro completamente esquelético, con las cuencas de los ojos muy oscuras y profundas. Acto seguido, salí corriendo de ahí y bajé las escaleras lo más rápido que pude. Sentía que el corazón se me iba a salir del pecho y hasta el día de hoy no puedo explicar lo que vi aquella tarde. 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Ya son las 11 de la noche con 16 minutos. Y este último relato que te voy a contar el día de hoy, compadre, se llama La Dama de Negro del Panteón de Mezquitán, la pasajera fantasma que aterrorizó a los taxistas en los 60 en Guadalajara. Esta historia me la contó un compañero taxista que tuve hace algunos ayeres en Guadalajara. Y cabe señalar que varios compañeros taxistas les pasó lo mismo. Con el tiempo, esta historia fue muy comentada en la añejada Guadalajara. Incluso en la radio y la televisión daban nota de ello. Y muchos conductores sentían miedo de pasar por las afueras del Panteón de Mezquitán. Cuenta la historia que a mediados del siglo XX, cuando la ciudad creció y los automóviles se hicieron necesarios, al dar las 12 de la medianoche, ningún vehículo se atrevía a pasar frente a la puerta principal del Panteón de Mezquitán. Ese temor surgió porque, según cuentan quienes saben o quienes lo vieron, en una ocasión una mujer vestida de negro, enlutada y con un velo negro que cubría su rostro, pidió la parada a un taxi que pasaba por ahí a las 12 de la medianoche. Un taxista detuvo el vehículo, la mujer abordó el taxi y le pidió que la llevara al Templo de las Capuchinas, ubicado en las calles de Contreras, Medellín y Juan Manuel. Así que al llegar al dicho convento, la mujer bajó del taxi y pidió al conductor que la esperara para realizar otro viaje, asegurándole que no tardaría. Después de aproximadamente 15 minutos, la mujer salió de la iglesia y subió nuevamente al taxi. Y adentro del vehículo pidió por favor al conductor que la llevara al mismo lugar donde la había recogido, creyendo que no había entendido bien la instrucción. Así que el taxista preguntó si quería que la llevara de regreso al Panteón de Mezquitán, y la mujer solamente asintió con la cabeza. Extremadamente intrigado y algo asustado, el taxista se dirigió nuevamente al lugar donde había recogido a la señora de negro, y una vez que llegaron, la mujer descendió del taxi y en lugar de dinero para pagar el servicio, le entregó un papel con una dirección. Después le dijo que no traía dinero, pero que por favor acudiera al día siguiente a ese domicilio, donde le pagarían. Sin decir más y sin esperar respuesta del taxista, se encaminó hacia el pórtico, al pórtico del panteón, y ahí se desvaneció. El conductor se quedó paralizado por unos instantes. Después salió a toda prisa de las cercanías del panteón y como pudo regresó a su casa. Días después el taxista decidió buscar el domicilio de la mujer que le había proporcionado bajo de su taxi y tocó la puerta. Una mujer salió a atenderlo y él le narró lo sucedido. La mujer, muy desconcentrada, le hizo muchas preguntas acerca de aquella pasajera. Entonces el taxista le mostró el papel que ella le había entregado.
Al verlo, la joven se desmayó y cuando volvió en sí, le dijo al taxista: que no había duda de que se trataba de su madre. El conductor respondió que eso no podía ser posible, pues la mujer que había llevado lucía apenas un poco mayor que ella. Y entonces la joven respondió: lo que pasa es que mi madre murió hace más de 10 años. Era una mujer muy devota y acostumbraba pedir favores a Dios, ofreciendo mandas, y supongo que murió debiendo alguna promesa y tuvo que cumplirla para que su alma pudiera descansar. La joven ofreció al taxista pagarle por sus servicios, pero él se negó. Se alejó de aquel lugar sin dejar de pensar que aquella noche en su taxi había subido

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1: Ya son las 10 de la noche, ya con... A mí ya son las 11 de la noche, ya con 22 minutos. 11 con 22, estás en el Tonight Show con el Guarache Veloz.

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1: Así mi raza, ya son las 11 de la noche, ya con 24 minutos, 11 con 24. Así que si sobreviviste a las bromas, a la música y al desvelo con nosotros hasta esta hora, bueno, déjame decirte que ya eres de los nuestros, puro noctámbulo de alto rendimiento. Así que cuéntame rápidamente en los mensajes con qué tema cerramos la noche, qué canción necesitas escuchar antes de apagar la radio y, bueno, crear rendido. Puedes quedar ya rendido, claro, si no vas a caer rendido, por supuesto. Así que pídela ya porque el reloj no perdona y el The Night Show está por bajar el telón. 11 con 24 minutos en el The Night Show. A través de OK Radio y la nueva red latina Pertambón, Nueva Jersey.

Así que muchísimas gracias. Muchísimas gracias por hacer que la noche se pase volando. Si están en la sintonía, muy buenas noches. Que Dios me los bendiga. Nos vemos en la próxima emisión. Oigan, si Dios nos presta vida, aquí mi gente, el miércoles en Noches de Salsa, Bachata y Cumbia, y en el The Night Show con el Guarache. Nos vemos el próximo miércoles, compadre. Y el próximo lunes en la Soca y Baladoras, por supuesto. Y recuerda, mi gente, que este último domingo del 26, domingo 26 de julio, bueno, es el último programa del Sabroso Show de 2 a 5 de la tarde. Y recuerda, mi gente, que el 2 de agosto, así que anótalo bien en tu calendario, apúntalo ahí, compadre, que el 2 de agosto, mi gente, bueno, el Morning Show, el Sabroso Show con el Guarache Veloz regresa a su programación habitual de 11 de la mañana hasta las 2 de la tarde.

11:26, 11:26. Aquí, mi gente, nos escuchaste. Si lo escuchaste en la carretera, en el trabajo, en tu cuarto, a oscuras, o donde sea que, bueno, que te haya alcanzado esta rica noche, gracias por regalarnos tu tiempo y hacer que este The Night Show valga la pena. Así que apagamos el micrófono por hoy, pero nos quedamos con la misma frecuencia, así que descansen y recarguen energías. Y recuerden que en la noche nunca están solos, así que les dejo este último tema para cerrar con broche de oro y nos escuchamos en la próxima. Así que cuídense mucho. Un beso a la distancia, un abrazo y muy buenas noches. Esto fue, mi gente, el The Night Show con el Guarache Veloz. Hasta la próxima. Bye, bye.

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0: Esa music.
1: Ok, síguense divirtiendo, compadre. El tema se llama María la vecina. Y dice así.

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0: regala para ver mi cuarto, mamá huevazo.
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0: Ahora sí, con que muy dedo, ¿verdad, desgraciado?
1: ¡Ya no me pegues!
0: ¿Por qué soltaste la sopa?
1: Me obligaron, yo no quería irme obligaron.
0: ¡Cállate, hocico! ¿Cómo te llamas? ¿Cómo te llamas?
1: Le voy a decir la mera neta, me llamo el chango.
0: Pues toma, chango, tu banana.

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1: ¡Márguele, compa Choco! ¡Así suena mi compa!

0: Ahí nomás, José Torres, el explosivo y Grupo Firme.
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0: Esto fue todo por hoy.
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0: Pero regresamos en la siguiente emisión. 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

0: ¿Cómo me gusta ese pinche corridón del aguaje activado, pariente? El otro día sacamos los caballos en el rancho, viejo, como a las 3 de la mañana nos metimos. Me puse un loquerón, viejo.
1: Así es, a nosotros también nos gusta un chingo ese pinche corridón de los toquezones de Canal Compa, la que dice... Y debo mi vida, mi
0: bebé. Esa está perra, bárbaro, pariente. Y usted, ¿quién ha robado? Y yo, ¿a quién he matado?

0: nomás como usted sabe. Chequen esto, señores. Chequen esto.
1: Me compromete, compa. ¿Y qué tal que si no me sale, chido?
0: Oiga, yo confío en usted. Usted es garantía.
1: Lo voy a hacer de todo corazón.

0: te la juro por esta, mamacita.
1: Se prendió el cerro, compa.
0: Me vale madre todo.

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1: Y esta va para todas las malosas.

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Me voy a tomar el atrevimiento de dedicarte unas hermosas palabras. Palabras que a lo mejor en persona no me anime a decirte. Pero en esta ocasión quiero decirte que

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